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0: Claro, claro. Gracias.
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1: Ahí vamos.

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muchacho. Perdónenme si estoy cambiando, pero es que me pasa como a la Cenicienta, ¿viste? Nada más que después de la novela Chema. Me ruego.

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1: Jueves para todo el mundo y arrancamos el día en el aire de mucha radio 94.7. Te damos la bienvenida acá desde este equipo que está completo. Nico de Serio, están los controles hasta las 14. Que pare el que tenga frenos. Empecemos juntos compartiendo todos los clásicos en español.
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1: 2 minutos pasaron de las 8 de la mañana, 8 grados 3. La temperatura, sensación térmica, sí, 6 grados 4 décimas con el cielo cubierto. Las lluvias parece que recién para la tarde. Ahora, maná, labios compartidos en Mucha Radio.

sala haciendo el pasito, el twist, porque este es el twist de Luis y suena en mucha radio 94.7. Los twists, por supuesto, marcando al rock argentino. La voz de Pipo Cipollatti era. Y también la que más escuchabas era la de Hilda Lizarazu, que está más vigente que nunca, Hilda, ¿eh? 17 minutos pasaron de las 8 de la mañana, la temperatura 8 grados 4. 6 grados 5 la sensación térmica, el cielo está cubierto, pero parece que inestable recién por la tarde estaría este jueves. Ahora llega Enrique Iglesias a Mucha Radio, escuchamos Muñeca Cruel.

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Pasos de Cero está cantando Pablo Alborán. Y por ahora no hay ningún ingreso a Paso de Hombre, pero sí hay demoras y complicaciones en la autopista de Lepián y General Paz. Hubo un choque sentido al centro y los retrasos están desde la autopista Richeri, también en Panamericana Ramal Pilar, en el kilómetro 48, también sentido a la ciudad. Hubo un incidente y la circulación está muy lenta, muy cargada. La autopista del oeste también a esta hora, a las 8:33 de la mañana. Los servicios por ahora vienen a horario o al menos sin reporte de inconvenientes. Ricky Martin sigue en mucha radio, le pone ritmo a esta mañana de jueves. 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

fui de Marcela Morelo en Mucha Radio 94.7. Si querés nos podés mandar un WhatsApp al 11 71 55 0 94 7, como hizo Elías, que es cartero, fiel oyente de la radio, compartiendo el añito de su hijo Camilo. Le mando un gran beso a toda la familia. Nos encanta que sigan compartiendo con nosotros. Vos también podés mandarnos el WhatsApp 11 71 55 0 94 7, y además agendarnos, porque hoy tenemos entradas para Cultos Gitano para regalarte en el mes del cumpleaños de Sandro. Así que este homenaje de Fernando San Martín a Sandro no te lo puedes perder en el Gran Rex este 23 de agosto. 8:47 de la mañana, ya David Bolsoni llega a Mucha Radio. Yo soy aquel.

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1: Otro día gris en esta semana que estamos compartiendo en este jueves 13 de agosto. Sí, gris por la tarde, las lluvias ahora 8 grados 4, la temperatura 6 grados 5 décimas, la sensación térmica con el cielo cubierto, pero le ponemos color y calor con los clásicos. Se viene Shakira, Chayanne, Rake y muchos más.
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Qué frase, ¿no? Siempre que uno va a Rosario tiene que poner esta parte de la canción de tema de Piluso de Fito Páez, que en realidad es un emotivo homenaje al Capitán Piluso, ¿sí? Al entrañable personaje infantil creado por el recordado rosarino Alberto Olmedo, ahí en la voz de Fito Páez. Lo escuchabas en mucha radio, 94.7. Te vamos a contar datos importantes sobre el servicio de trenes del Mitre, porque primero te vamos a contar que hay fallas en las barreras del Mitre, ¿eh? Cortaron un cable de alta tensión en una obra en construcción que se está haciendo en Vicente López, y desde ayer hay inconvenientes en los cruces del ramal Bartolomé Mitre, así que si en algún momento de tu recorrido atravesás las vías de la línea Mitre, sabe que están complicadas y que seguramente haya señalizaciones en el lugar de manera manual. Y a su vez hay, por avances de la renovación de vías, el ramal Tigre va a estar interrumpido del 15 al 17 de agosto, o sea, este fin de semana largo que se viene, y los ramales Suárez y Bartolomé Mitre van a estar circulando hasta Belgrano R sin llegar a Retiro. Toda esta última data para el fin de semana largo recién. Ahora vamos por el jueves, vamos por Chayanne y Tú Te Vas, suena en mucha radio.

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0: 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Sigue Natalia Oreiro, que sí, en Mucha Radio.
1: ¡Ay, qué bueno!

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0: Pedro Capó y esta versión de Estoy Enamorada en Mucha Radio 94.7. A veces estar enamorado dicen que es uno de los mejores estados de la vida, ¿no? Hay otras personas que dicen que el embarazo también es uno de los mejores estados, principalmente para las mujeres. Otros no coinciden tanto, pero cuando una persona tiene el deseo tiene que ir por ello. Y es el caso de Mabel, que es una mujer de 62 años que dio a luz. Así como estás escuchando, se convirtió en la mujer con mayor edad en la Argentina en ser madre. Se convirtió en mamá a los 62 años. Mabel tuvo a su primer hijo. No es que ella había tenido otros embarazos o hijos anteriormente y fue su último hijo. Al contrario, fue el primero y lo tuvo en el Hospital San Felipe de San Nicolás de los Arroyos. Este embarazo llegó gracias a un tratamiento de fecundación in vitro. Y el parto fue por cesárea. Su obstetra dijo que tuvo un embarazo muy bueno, que fue un embarazo totalmente normal, que tuvo el placer de acompañarla a Mabel en esta gestación tan especial, porque se convirtió, en realidad no hay registro, ¿no? Que eso es lo importante, de una mujer que haya dado a luz con más de 62 años, ¿no? O con 62 años. Así que fue la primera y es realmente muy emocionante cuando ella habla de su bebé, que se llama David, que pasó unas horitas en neo, pero que nació sano, que está súper bien también, y que, bueno, Mabel no solamente buscaba tener su primer hijo, sino que lo logró, y además de eso, bueno, hizo historia, ¿no? Se convirtió en la primera mujer de 62 años en ser madre en Argentina. No hay registros oficiales de la mayor edad en la que una mujer fue madre en Argentina. Así que ahí está este caso que fue hace horas nada más en San Nicolás de los Arroyos. Si hay un deseo, a veces uno piensa que es tarde, mira, y cuando dice, bueno, pero realmente lo que es contra la biología, no podemos ir. Bueno, parece que sí. 9:53 de la mañana. Seguimos compartiendo todos los clásicos en español en Mucha Radio.
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1: 10:02 y le seguimos poniendo compañía esta mañana gris, 8:05, la temperatura 6:07, la sensación térmica con el cielo nublado para la tarde, las lluvias aisladas y para la tarde 12 grados de máxima, es lo que va anunciando el Servicio Meteorológico Nacional.
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él está cantando Canción del Adiós, pero te quiere dar la bienvenida a su próximo show el 19 de noviembre en el Seart Media. Va a ser el escenario elegido por Coti para reencontrarse con su público, también para celebrar la presentación de su último álbum, Serenata en Mi Mayor, para Un Amor y Un Atardecer. Todo sobre este disco nos lo contó en una entrevista que nos brindó acá en los estudios de Mucha Radio, que está en nuestro canal de YouTube, la podés ver de manera completa. Nos encontrás como Mucha Radio 94.7, por supuesto, y disfrutás de todo lo que Coti nos contaba previo a este encuentro con el público argentino el 19 de noviembre en el Seart Media. Por supuesto, ya podés conseguir tus entradas. 10:18 llega Paulina Rubio a Mucha Radio.

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7, te regalo todo, menos solcito, ¿eh? Para este jueves, nada de sol, el cielo está nublado, 9 grados la temperatura, 8 la sensación térmica, se esperan lluvias todavía por la tarde y la máxima hoy va a alcanzar los 12 grados. Dice 32 de la mañana, Fonseca canta Arroyito en Mucha Radio.

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1: Inventamos un momento espectacular del día gracias a los clásicos en español que suenan durante la mañana. Se viene Diego Torres, Manuel Wirtz, Marcela Morelo, va a sonar Fito Páez y muchos artistas más. Esta mañana de jueves, 9 grados la temperatura, 8 grados la sensación térmica, la humedad 78%.
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Manuel Wirtz sonando en mucha radio 94.7 y hablemos de clásicos bien nuestros, porque en agosto de 1984 Alejandro Lerner presentaba Lerner 3, un disco cargado de sensibilidad que dejó huella en la música argentina. Así que para acompañarte en esta mañana de jueves, rescatamos esta caricia al alma. Suena Alejandro Lerner con Algo de mí en tu corazón.

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días y héroes, lo que suena en mucha radio, y te podemos salvar con este reporte del tránsito para no quedarte por ahí atascado en ninguna demora. Aunque son las 11:24, todavía está un poco cargado acceso este hacia Capital, aunque no hay incidentes sobre la traza. Y marcha lenta la autopista de La Plata-Buenos Aires desde Wilde para salir a Huergo, también con tránsito intenso, los puentes Alsina, La Noria y Pueyrredón. Los trenes venimos bien, operan en tiempo y forma. Igual te recordamos que respecto de los subtes, está cerrada la estación Urquiza de la línea E por obras, y que también sigue cerrada la estación Tribunales de la línea D, y que también siguen los clásicos en español, por supuesto, en todo momento del día. Compartimos acá esa música que marcó tu vida, que es necesario que vuelvas a escuchar y que te acompañe durante toda esta jornada. Jueves, Ricardo Arjona y Gaby Moreno, Fuiste Tú, suena en mucha radio.

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que pedirle más a la vida, que la vida va y te da, ¿eh? Ricky Martin en Mucha Radio 94.7 a las 11:38 de la mañana. Vos nos podéis pedir más clásicos en español y por supuesto que tenemos. Y lo que hacemos también es recordar qué nos dejó cada clásico, porque a mediados de agosto de 1995 el pop latino cambiaba para siempre. Thalía lanzaba el histórico álbum En Éxtasis bajo la producción de Emilio Estefan y logró un éxito arrollador que la llevó a la cima de todas las radios del mundo. Así que ahora mismo ponete a bailar, que suena Piel Morena en la radio de todos los clásicos.

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escucha radio en el muelle de San Blas sola, no te vas a quedar solo, no te vas a quedar, por supuesto, están los clásicos en español para acompañarte durante todo el día y nos vamos a teletransportar a agosto, pero de 1990. El italiano más romántico de todos se consolidaba con el éxito en español de su álbum En todos los sentidos. Él tiene una voz única. Este estribillo es realmente inolvidable y vamos a revivir esa nostalgia noventosa que tanto, tanto nos gusta en Mucha Radio 94.7. Podés cantar a los gritos si querés. Si bastasen un par de canciones, la voz de Eros Ramazzotti.

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Estás escuchando a Estelares en Mucha Radio 94.7, 11-71-55-094-7. Le mandamos un beso a Leonor, que está cumpliendo 90 años de parte de Romina Leone, que es su nieta. 90 está cumpliendo. Manda la foto. Una reina la abuela Leonor, ¿eh? Dice que quiere que le pasen Rosa Rosa de Sandro. Bueno, Sandro sonó hace instantes. La cantidad de mensajes que llegaron a nuestro WhatsApp, ¿eh? Increíble. En un rato conocemos al ganador o ganadora. Rosa Rosa de Sandro pide, pero mirá, Paulina Rubio en Mucha Radio te dice: ni rosas ni juguetes.

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Tacuba en Mucha Radio 94.7. Cómo te extraño, mi amor. Es hermosa esta versión que sonaba cuando pasaron 32 minutos del mediodía. Temperatura, no hay mucha. 10 grados 7 marca el termómetro en la ciudad de Buenos Aires en estos momentos. La humedad 71%, sigue siendo parte de esta semana gris, este cielo nublado. La máxima 12 grados, no sé si llegaremos o no llegaremos. Tampoco tenemos tantas chances de que lleguen las lluvias. Hay entre un 10 y un 40% de probabilidad de precipitación para esta tarde. Lluvias aisladas, dice el Servicio Meteorológico Nacional. Mañana viernes, mínima 10 grados, máxima 13. Sí, gente, nublado, todavía inestable. Lo mismo el fin de semana, el sábado mínima 12, máxima 16. Cielo nublado, domingo mínima 13, máxima 16 grados y con lluvias. Llega la ley, a Mucha Radio canta el duelo.

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Soy lo que soy, dice Sandra Mianovich en Mucha Radio, y yo reafirmo el título de esta canción porque es un día realmente de identidad. ¿De qué estamos hablando? Hoy, 13 de agosto, cada 13 de agosto, se celebra el Día Internacional del Zurdo. ¿Usted es zurdo? ¿Es zurda? Bueno, hoy es un día para enorgullecerse, ¿eh? Hay un motivo igual del por qué este reconocimiento se pone un día como hoy y no otro día en general. Y se le da el día 13 porque siniestra es el antónimo de la palabra diestra en latín. Bueno, en español lo siniestro es considerado como un mal augurio, ¿no? Y por eso se cargó negativamente el concepto izquierdo o izquierda al uso de la mano izquierda para escribir. Y digo escribir entre otras cosas, ¿eh? Porque la verdad es que se estima que a nivel mundial entre un 10 y un 15% de la población es zurda. Y a esto se le suma que siempre tuvieron desventajas como, por ejemplo, las sillas en las mesas de los colegios, ¿no? Algunos hemos tenido algún compañerito zurdo o zurda que hemos tenido que cambiar el lugar. Bueno, la utilización de los molinetes en el subte para pasar la tarjetita, los instrumentos musicales también. Porque no digo, son muchas cosas en las que los zurdos tienen desventajas en este mundo hecho para diestros, ¿no? Entonces, este día viene como a concientizar esas dificultades que enfrentan todos los días en este mundo hecho con la mano derecha. En el 76 recién se puso este día, ¿eh? No hace tanto, en 1976, ese fue el primer 13 de agosto que comenzó a concientizarse el Día Internacional del Zurdo, y a su vez, para esa época se fundó la primera compañía que comenzó a comercializar productos para esta minoría. Ahora a mí se me viene las tijeras para zurdos, porque con la mano derecha no se puede cortar. Así que han sido muchas las vicisitudes que han tenido que pasar los zurdos a lo largo de la historia, pero ya sabemos que a partir de un tiempo acá, bueno, por supuesto, se considera mucho más todas las necesidades de las personas. ¿Quién puede ser zurdo más, los hombres o las mujeres? Bueno, hay estadísticas. La probabilidad de ser zurdo es mayor para los hombres que para las mujeres. Pero igual no hay causas de esta relación, ¿no? No sé, o al menos se desconoce por la ciencia. En caso de que uno de los padres sea zurdo, el porcentaje aumenta entre un 10%. Si hay un padre zurdo, y si padre y madre son zurdos, el porcentaje puede llegar hasta un 25%, ¿no? De chances de que ese hijo o hija sea zurdo o zurda. Así que bueno, feliz 13 de agosto para todos los zurdos. Vaya, abrace un zurdo, consuélelo, cámbiale el lugar en el escritorio. Así la vida es fácil para todo el mundo. Todo igual es más fácil, ¿sí? Subimos el volumen a los clásicos en español. Llega Chayana, Mucha Radio. Humanos, amarte.

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1: Un minuto pasó de la una de la tarde, 10 grados, 7 décimas la temperatura. En estos momentos se viene Andrés Calamaro, Shakira, Julieta Venegas, todos estos artistas en la próxima hora. 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
1: Cantando Ismael Serrano en Mucha Radio 94.7. Falta un ratito para las 2 de la tarde. Todavía tenemos compañía para hacerte con los clásicos en español, por supuesto. Pero lo prometido es deuda y tenemos que anunciar ganadora en este caso, en este jueves 13 de agosto, de las invitaciones para ver Culto Gitano, que es el gran homenaje que Fernando San Martín le brinda a Sandro el 23 de agosto en el Teatro Gran Rex. La ganadora es Mari. Mari es de Los Pagos, de nuestro Roberto Sánchez de Alsina, así que le mandamos un gran beso. Ahí nos pasa todos los datos para poder hacer efectiva la entrega de las entradas. Mañana va a ser el último día del concurso, así que máxima no, pero desde tempranito los quiero prendidos a la radio para poder llevarse esas entradas, ¿eh? No se lo pierdan. Llega La Oreja de Van Gogh, Dulce Locura, en Mucha Radio.

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Mañana, 14 de agosto, a partir de las 10 de la mañana, sale la preventa con Banco Galicia, con tarjeta Visa y Master, hasta 6 cuotas. Y la venta general es mañana viernes también, a partir de las 4 de la tarde. Toda la data te la damos acá en Mucha Radio. Llega Marcela Morelo, Luz del Cielo.

estos momentos. El cielo sigue nublado, todavía no se dieron las lluvias aisladas que anunciaba el servicio meteorológico, pero todavía hay tiempo porque están pronosticadas para la tarde. La máxima 12 grados, pero a estatura medio dudoso que se alcance. Igual, lo que sí es una certeza es que mañana nos encontramos a las 8 de la mañana para empezar el viernes juntos, por supuesto, en mucha radio. En la operación técnica, vamos por parte, Nico de Serio en la edición, Máxima Quieira en la coordinación, Cami Galván, que está cumpliendo años, le mandamos un beso inmenso. En la dirección, Gisela Marciota. El apellido de mi bisabuela era Reig, mi segundo nombre es Aileen. A mi bisabuela también le mandamos un besito al cielo, que hoy también estaría cumpliendo años. Vos quedate en la 94.7, que mucha radio es la radio donde suenan todos los clásicos en español. Sigue Miranda, ya lo sabía. Chau, hasta mañana.

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1: 6 minutos pasan de las 2 de la tarde, la temperatura en la ciudad de Buenos Aires, 10 grados, 8 décimas, la humedad 71%, el cielo está nublado, hay probabilidades de lluvias aisladas para esta tarde, bajas probabilidades, pero existen, y de esta manera te decimos bienvenido, bienvenida a una nueva hora en la 94.7, Lucas Jaquet en la operación técnica.
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0: Alexander contó que escribió la canción inspirándose en un noviazgo muy importante que tuvo alrededor de los 19 años. Dijo, representa el momento en el que descubrís lo que es el amor verdadero. Cuando dejás de jugar con las sensaciones, empezás a descubrir sentimientos de cosas más profundas. Una voluntad dispuesta, un decidir y un compromiso más serio. Ah, 19 años y todo eso. Alexander Acha, te amo en esta tarde de Mucha Radio 94.7.
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0: Centro Cultural Barrial, los vecinos decidieron recuperar un viejo arcade, un videojuego que estaba abandonado en una baulera, y pasó algo muy curioso. Lo que empezó como un taller de reparación comunitaria para arreglar esos fichines de Street Fighter, Mortal Kombat, se transformó en un punto de encuentro que podemos decir que fue intergeneracional. Los pibes del barrio iban a descubrir estos juegos de hace unos cuantos años atrás, los más grandes iban a competir por tener un récord, es decir, recuperar ese récord que en algún momento tuvieron. Todo beneficio de la biblioteca del club. Esto es una belleza. Por favor, qué linda noticia. ¿Quién como tú? Noel Yagris, en esta tarde de Mucha Radio, 94.7.
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1: Son las 3 de la tarde, la temperatura en la ciudad de Buenos Aires 11 grados, la humedad 72%, el cielo está nublado y hay probabilidades de lluvias aisladas para esta tarde. Para la noche no, para la noche va a estar nublado. Y de esta manera comenzamos una nueva hora en la 94.7. En segundos viene Juanes.
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0: vaso de leche al mate y casi genera un conflicto nacional. ¿De qué se trata? Un video viral que mostró una joven modificando la tradición más sagrada, agregando una cucharada generosa de dulce de leche dentro de la yerba antes de tirar agua tibia. Bueno, mezclados tradiciones argentinas, no le podemos echar en cara eso a la muchacha. Bueno, los sacrilegios innovadores, el atropello cultural, una chanchada que lava la yerba, algunos de los comentarios que se podían leer en el posteo. Imagínate que quienes son puristas te discuten el mate, se toma amargo y punto, ¿no? Yo puedo tomar el mate amargo, el mate con miel, el mate con yuyo, con un poquito de menta, con cascarita, con café. Le pones dulce de leche y yo lo pruebo. ¿Qué querés que te diga? ¿Vos te levantás y te vas o lo probás? Me gustaría saberlo,
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0: mañana, en la tarde de Mucha Radio, actualizamos el estado del tránsito. Tengo para contarte que hay reducción de calzada en zona Quilmes, sentido a La Plata, por obras de la autopista Buenos Aires-La Plata. Trenes, subtes y premetro funcionan con su cronograma habitual. Seguimos disfrutando de más canciones en la tarde de Mucha Radio.
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0: Dime que me quieres, nos dice Ricky Martin, esta propuesta que llega de la mano de él. 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
1: Un minuto pasa de las 4 de la tarde. La temperatura en la ciudad de Buenos Aires, 11 grados 3 décimas, la humedad 72%, el cielo está nublado. Te preguntas, ¿cuándo vamos a ver el sol? Parece que recién el lunes, señores y señoras. En segundo nomás se viene Rosana esta tarde de Mucha Radio.
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0: Te canta Alejandro Sanz en la tarde de Mucha Radio. 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

0: generó una polémica en WhatsApp por el mate con dulce de leche. Tremenda. Pero más allá del purismo en la tradición del mate, que no van con lo más mínimo, ¿lo probaron? No vaya a ser cosa que se encuentren con una delicia. Susana, que justo estaba haciendo panqueques con dulce de leche, horrorizada con la propuesta. Sigue cocinando, Susana. Beso grande. María de Seiza, que nos cuenta que toma mate de leche, de miel, y se al dulce de leche también dentro, ¿eh? Después juzgo. María, hacemos juntada para probar mate con dulce de leche, te lo pido por favor. Otra María, de Devota, dice, pinta rico el mate con dulce de leche. Escuchen, ¿no quemaron alguna vez adentro del mate con carboncito azúcar? No sé, se me ocurre que puede llegar a ser algo similar, ¿puede ser? 11-71-55-0-94-7, ahí se comunicó la gente. Luis Fonsi, ¿quién te dijo eso?
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¿Sabes que en Japón, para combatir las ráfagas de calor extremo en las ciudades, una empresa diseñó cabinas públicas de refrigeración express? Tienen el tamaño de una máquina expendedora de bebidas. Te metes durante 30 segundos, recibís un choque térmico con aire helado y bruma, salís como nuevo para seguir caminando por la calle. Máquina expendedora de frío. ¿Máquina expendedora de qué andarías necesitando en tu vida? Si quieres contarme, miente, nos canta Enrique Iglesias.

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1: Son las 5 de la tarde, la temperatura en la ciudad de Buenos Aires, 11 grados, la humedad 74%, el cielo está nublado, hay probabilidades de lluvias aisladas para esta tarde. Si vas a salir, salí con un paraguas por las dudas. Y te decimos, bienvenido, bienvenido a una nueva hora en la 94.7 en esta tarde de Mucha Radio.
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0: Oye, mi amor, nos dice Maná en esta tarde de mucha radio. 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
0: Seguimos disfrutando de más canciones en la tarde de mucha radio.
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0: mucha radio. ¿Sabes que Cristian Castro se graduó? Hay un montón de imágenes dando vueltas. Terminó la secundaria. Había dejado inconclusos sus estudios en su juventud por la carrera que llevó adelante y decidió retomar estos estudios a distancia. Recibió la medalla al mérito. Fue reconocido como alumno destacado, graduado de honor. Y Verónica Castro estuvo en la ceremonia para acompañarlo, festejar su logro. Y dijo que tiene ganas de continuar en la universidad, inscribirse en la carrera de diseño industrial. Proyectos, qué lindo tener proyectos, por favor. 1171-55-0947, nuestro número de comunicación.
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1: Son las 6 de la tarde, la temperatura en la ciudad de Buenos Aires, 10 grados, 9 décimas, la humedad 76%, el cielo está nublado y llovizna. Por la noche va a estar nublado. De esta manera, te damos la bienvenida a una nueva hora en la 94.7 en esta tarde de Mucha Radio. Ya viene la quinta estación.
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0: Seguimos con los mejores clásicos en esta media hora Smiles en Mucha Radio. 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

0: Ella y él, canta Ricardo Arjona en la tarde de Mucha Radio. 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

0: 1989-1990, cuando compuso y lanzó Tarde o Temprano, César Banana Pueyrredón ya estaba afianzado como uno de los grandes referentes de la balada romántica en Argentina, en Latinoamérica. Canciones como No Quiero Ser Tu Amigo, Conociéndote, Tarde o Temprano, que sonaban sin parar en radio, musicalizaban inolvidables momentos de telenovelas, romances de la época, asaltos. ¿Bailaste esta canción un asalto? ¿Bailaste este lento? Que vuelvan los lentos, por favor. Tarde o temprano, así será. Canta César Banana Pueyrredón. 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

0: Y el Dandy en esta tarde de Mucha Radio. Te cuento, te actualizo el estado de tránsito. La línea Belgrano Sur, ramal Marinos General Belgrano, circula con demoras por problemas técnicos y fallas en la barrera del ferrocarril Mitre. Cortaron un cable de alta tensión en una obra en construcción de Vicente López. El resto de los trenes, subtes y premetro funcionan con su cronograma habitual.
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1: Un minuto pasa de las 7 de la tarde, la temperatura en la ciudad de Buenos Aires, 10 grados, 6 décimas, la humedad 80%, el cielo está nublado con llovizna. Y de esta manera comenzamos a transitar la última hora de esta tarde de Mucha Radio. En segunditos nada más llega Thalía.
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0: la tarde de Mucha Radio. Y estén atentos, atentas, porque todas las mañanas Aileen está regalando entradas para el espectáculo de Cultos Gitanos de Fernando San Martín. Mañana se van las últimas entradas, me parece, ¿eh? Así que estén atentos a la mañana de Mucha Radio, porque, bueno, podés tener un planazo para los próximos días, un show increíble. Acá se sigue disfrutando de más canciones en la tarde de Mucha Radio.
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hasta donde Dios me quiera llevar, canta Patricia Sosa. Y de esta manera le ponemos un punto final a esta tarde de mucha radio. Operación técnica, el señor Lucas Jaquet. Erguido, saluda a su público. Edición, Máxima Quieira. Coordinación, Camila Galván. Dirección general, Gisela Marciota. Mi nombre es Giselle Rivaloff. Me dicen Gigi. Gigi Locutora es mi Instagram. Gigi Locutora con G. Y yo me reencuentro con vos mañana a las 2 de la tarde. Que tengan una bellísima noche. Se me abrigan bien. Las lluvias me parece que ya quedaron en el olvido. Y se quedan en compañía en un ratito nada más de los éxitos eternos de mucha radio. Chao. Hasta mañana.

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